Muy buenas noches a toda la audiencia de Toma Serio 103.9. Hoy es viernes y el cuerpo lo sabe, ya que estamos en Viernes de Clásicos en Toma Serio 103.9 y nuestro programa Sentimiento Llanero, la música popular y folclórica de nuestra tierra. Me acompaña Jesús Vivas en la parte técnica, la dirección del señor Manolo Dávila Mogollón. La voz de este servidor, quien les habla, este servidor es amigo de todos ustedes. Yo soy Ender Angola. Les digo feliz y bendita noche. Vamos a disfrutar de lo mejor del folclore nacional con la bendición de Dios, porque llegamos a viernes. Hoy es viernes y el cuerpo lo sabe. Estaremos hasta las 10 de la noche con lo mejor del joropo, de la canta criolla y canta sabanera. 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Estéreo 103.9, disponible ya el móvil 0424-728-2488, repito, 0424-728-2488, es el número de contacto para interactuar nosotros acá en Sentimiento Llanero, a través de Imaginación, a través de, perdón, de Toma Estéreo 103.9, ojo, nuestra red social, arroba Ender Angola, Ender con H, en Instagram y en TikTok. Estamos en Tama Estéreo 103.9, generando la buena música del coropo. Hoy es viernes de clásicos, viernes de folclore nacional. Arrancamos con Laguna Vieja, ese clásico del folclore nacional. Ahora les dejo con Guachapo de Messi Pico, de Jorge Guerrero, el guerrero del folclore. Y sextagésimo barco nos interpreta Déjame Nacer. Esto es Sentimiento Llanero por la número uno, Toma Estéreo 103.9.

escuchamos a 60º Barco. Déjame nacer a través de Tama Estéreo 103.9. Hoy es Viernes de Clásico. Viernes de Clásico. Y aquí estamos nosotros en lo mejor del folclore nacional. ¿A qué te los escribe? Buenas noches, señores de Angola. Por favor, para saludar en Polo Nuevo a Vicente García en sintonía de Sentimiento Llanero por Tama. Gracias, gracias, Vicente, por estar ahí en sintonía. Dios me los bendiga mañana y siempre, gracias. Saludos, Antonio. Mi amigo trabaja en la funeraria Paulina y siempre en sintonía. En Santana está Francis también reportando la sintonía en esta hora de la noche. Iraida García, un saludo, Iraida García, desde Brasil, do Brasil, en sintonía. Por la web www.tamaestereo.com. Sí, señores, la gente que nos escucha por la web, por Seno Radio también, Tama Estéreo. Bendiciones a todos ellos, gracias por estar allí conectaditos con nosotros. Y también arroba Ender Angola, Ender con H en Instagram y en TikTok, Ender Angola, Ender con H. A toda esa gente allí conectaditas con nosotros que están allí siempre con lo mejor del folclore nacional, siempre con nuestra canta criolla y canta sabanera. Sí, señor, online, dice por acá, online, radiobox.com/back. Master, ok, para que ustedes nos sigan, ok, y desde cualquier parte del mundo nos escriban a esta hora de la noche por Tama Estéreo 103.9. Aquí la gente conectadito con nosotros, con lo mejor del folclore nacional, con lo mejor de nuestra canta criolla y canta sabanera. 0424-728-2488. Asumió hoy la presidencia de la República el doctor Abelardo de la Espriella. Escuché su plan de gobierno importante y de verdad ojalá, y bueno, les deseamos desde ya saludo a todos los de la colonia colombiana que se encuentran, que son muchos aquí, que se encuentran acá en nuestro territorio tachirense. De verdad que muchísimas bendiciones para todos y cada uno. Que Dios los bendiga hoy, mañana y siempre. Los colme de bendiciones, de salud, prosperidad y abundancia. Muchos amigos, familiares colombianos, bueno, bendiciones, éxito, prosperidad. Como quiere uno que sea el pueblo de uno, como quiere uno que sea el pueblo hermano, como quiere uno que sea una importante nación. Bendiciones. 0424-728-2488, arroba Ender Angola, Ender con H, en Instagram y en TikTok. ¿Qué tenemos por allí, Jesús? La pluma diamantina, el doctor Alfredo Parra, él es del Orza, municipio de Rómulo Gallegos, lo interpreta La Búsqueda.

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Señores, 8:25 de la noche. Aquí estamos a través de Tamás Serio 103.9, llevándole sentimiento a llanero, la música popular y folclórica de nuestra tierra. Puro sentimiento, puro folclor nacional. Dice por acá, gracias, felicidades y muchas bendiciones en su nuevo programa. Bueno, es el mismo, pero nueva casa radial. Un saludo a mi amiga, ella nos escucha, Iraida García, desde Brasil. Gracias por estar en sintonía. Gaby también nos escucha por online, nos está escuchando online. Gracias por estar allí en sintonía a esta hora de la noche a través de Tamá Estéreo 103.9. Antonio también nos reporta la sintonía. Joe, gracias a Joe que nos reporta sintonía. Franklin también, que a esta hora de la noche. Joseito también, Clemer también reportando sintonía de la número uno, Tamá Estéreo 103.9, La Guaya, Robinson Perniel, San Serranero, en sintonía también a esta hora de la noche. De Tamá Estéreo desde Canelles, Bull Sintonía, 0424-728-2488. Hoy es Viernes de Clásicos. Viernes de Clásicos y el cuerpo lo sabe. Viernes de Clásicos en Tamá Estéreo 103.9. Aquí estamos de 8 a 10 de la noche, de lunes a viernes, ya lo saben, por la número uno, Tamá Estéreo, Sentimiento Llanero, la música popular y folclórica de nuestra tierra. Me acompaña Jesús Viva y este servidor entre Angola. Les decimos, tele guaya, papás. Chaparrán, chaparrarito, chaparrarito llanero.

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Sí, señores, el burro Flecha Veloz. Lo escuchamos viernes de clásico a través de Tama Estéreo 103.9. 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Un abrazo, Urbanito. Dios me lo bendiga. Él es Guaya. En sintonía a esta hora de la noche. ¿Quién es este? Tremenda elegancia, Ender, saludos desde Barrio Sucre, Táchira del Sol, ingeniero Mayo, cambió de número, cambió el teléfono Mayo, saludos Mayo allí por estar en sintonía, a través de Tamay Serio 103.9, hoy es el aniversario de Mueblería, el campeón de las ofertas, ¿dónde? 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También yo quiero saludar a esta hora de la noche a la José Caballero, dice por allá, José Caballero está con Cheo, perdón, es Cheo y Oriani. 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Dele Guaya, estarán con nosotros también anunciando acá en lo mejor del folclore nacional. Robinson Pernil, son serraneros desde Canelles también reportando sintonía. Nos han solicitado Caballo Viejo, también lo vamos a colocar ahorita por allí. Este es Simón Díaz. Hoy es viernes de clásico y estamos en Tama Estéreo 103.9. 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
1: En el segundo viene avanzando el velocista Serfly.
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0: Aquí estamos, nosotros continuamos acá en Tamal Serio 103.9. ¿Quieres navegar a la máxima velocidad en tiempo real? 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
3: 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A toda la gente de los locos agropecuarios que están allí en sintonía a esta hora de la noche. 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

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Aquí estamos a través de Tamae Stereo 103.9. 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Están aquí con nosotros a través de Tamal Serio 103.9, FJ y Asociados Escritores Jurídicos, liderados por el abogado Franky Curado. 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Aquí estamos generando la buena música. Usted tiene la palabra, tocayo Jesús. Vámonos con música a esta hora de la noche. Música del Joropo. Hoy es viernes de clásico. ¿Y qué tenemos por allí? La voz inconfundible del Turpial de Oro de Venezuela, Don Alcides Sandoval, y este clásico de clásico, El Gallo Cenizo.

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0: fútbol derecho.
1: Grandes amigas, vale. Tenía la, cuando existía, bueno, empezamos nosotros hace 20 años esta carrera y en mi vida, pues, he compartido con ellos, pues. He sido vocero de ellos acá en el estado, los he promocionado, los he traído a grandes eventos. Reina, Cristina, Armando, Jorge, Vitico, Reinaldo, Rumi Olivo, Oquendo en sus entonces. Tantos, por acá por el Táchira, Franger, Adolfo Contreras, el Canario de los Andes, mi gran amigo Alcides Sandoval, que no es el Táchira, pero el Táchira le quiere. Hoy la nueva figura Leonardo Franco, está Heiser Contreras. Bueno, pare de contar. Hemos tenido la oportunidad y la dicha de conocerlo. Aparte del gran gremio, cantantes llaneros colombianos como Walter Silva, el Cholo Valderrama, la Casanareña, Elda Flores. Hemos tenido la oportunidad también de conocer al araucano Juan Farfán, Arias Vigoda, tantos y tantos, ¿no? Aquí también es Carly Linares, la hemos promocionado mucho también. Bueno, hemos tenido ese contacto, ese cariño, ese roce con esas grandes figuras del canto criollo y canto sabanero. Ya nuestro programa Sentimiento de Enero lleva 20 años al aire, donde hemos enaltecido y hemos estado en las grandes tarimas del Táchira, Venezuela, del Táchira a través también de diferentes eventos, escenarios en Venezuela y en Colombia también hemos estado, en los llanos colombianos también, representando a nuestro estado Táchira. Dice, por acá, full sintonía desde aquí en la cancha de Puente Real, puros jugadores flecha veloz, un saludo a Betico, un abrazo Beto, puro jugador flecha veloz, un abrazo allá en la cancha de Puente Real. Isabel, gracias por estar ahí en sintonía a esta hora de la noche. Y María de San Rafael, señor Ender, feliz y bendecida noche, éxitos y bendiciones, saludos, un abrazo. María de San Rafael de Cordero, lo escucho por el teléfono, gracias. Muchas gracias por estar allí conectaditos con nosotros. José Caballero de la Guaya. Ah, Cheo, saludos Cheo. La gente de Rancho Burger Grill, bueno, aproveche eso, ¿no? Eso es por esta semana nada más, después la otra semana después a llorar. Y Urbano Burger también en sintonía. Me agarró el buen genio hoy, Cheito, me agarró el buen genio hoy, aprovecho porque bueno. Eso por acá, vamos a leer mensajes, esto es WhatsApp, vamos a leer un mensaje que nos llegan también. Eso por acá, hola gente de Angola, buenas noches, es Alirio, José de Capacho, ¿cómo está por allá? Excelente, excelente, me encanta su programa, Sentimiento de Enero. ¿Cómo está Ricardo García? Ricardo está muy bien, pero Ricardo está en las mañanas, en las voces del llano. Sentimiento de Enero lo hago yo solo y lo llevo yo solo, lo conduzco yo solo, acá de 8 a 10 de la noche, en Tama Estéreo 103.9. Tenemos las 9 y 2 minutos de la noche. Vámonos con música del llano adentro. Hoy es viernes de clásico, a través de Tama Estéreo 103.9. Sentimiento Llanero. No hay como la mamá de uno, otro clásico del colombiano Walter Silva. Suena acá en Sentimiento Llanero.

0: casamiento.
1: Y escuchamos esa que viste de azul. Un temazo, ¿no? Esa que viste de azul, otra vez de la voz de Reinaldo Armas. No le señalen porque pueden maltratarla. Tiene un lindo corazón y ante todo es una dama que quiso hacer con su vida lo que le cayera en gana. Ay, ay, ay, Dios. Temazo, temazo, temazo. Bueno, no entra en cola escuchando como siempre Sentimiento de Enero. Dios te bendiga hoy, mañana y siempre. Gracias. Muchas gracias por los mensajes que nos llegan. Dice por acá, buenas noches. Qué bendición, mi gran amigo Enderagola. Nos hacía falta su gran programa. Que Dios y la Virgen lo siga bendiciendo. Grandemente desde aquí, las Margaritas de Tarigua, aquí compartiendo con unos amigos de Maracay. El ruso, Brian, cabeza de estopa, el negro, el vago Ricardo, el popular Macea. Dios y la Virgen los bendiga. Gracias, señores. Dice por acá, esto es tan bonito, vale, me enviaron una fotito. Hola, Enderangola, saludos desde la sala de parto del Seguro Social. La cumpleañera, la señora Ana, con nuestra especialista, la doctora María Ovalles, y la doctora Karina, la licenciada Mónica y la señora Dora. Bueno, Dios las bendiga mañana y siempre. Vamos a buscar el tema por allí del feliz cumpleaños, Jesucito. Vamos a felicitaros, hoy está de cumpleaños. La señora Ana, allá en el Seguro Social, desde la sala de parto. Un abrazo, saludo a la doctora María Ovalles, a la doctora Karina, la licenciada Mónica y la señora Dora, a esta hora de la noche reportando la sintonía a través de Tamá Estéreo 103.9. ¿Sí? Feliz cumpleaños, Luis Silva. Feliz cumpleaños, Luis Silva, a complacerlas allí. Gracias por la fotito y gracias allí por la deferencia, el cariño. A toda esa gente, wow, que está ahí siempre en sintonía con nosotros. Siempre atentos con lo mejor del folclore nacional. En Patiecitos también, en San Rafael.

de Cordero, en Michelena también nos reportan sintonía, en Tucapé, en Peribeca. Gracias, mil gracias por estar en sintonía. Y en los Estados Unidos también full sintonía de lo mejor del folclore nacional. En Santana también nos están reportando sintonía, 0424-728-2488, número 427-2488. Nosotros continuamos acá a las 9:15 de la noche en Sentimiento Llanero, la música popular y folclórica de nuestra tierra, puro sentimiento, puro folclore nacional. Dice por acá, siempre con lo mejor del canto criollo y canto sabanero en Delangola. Quisiera que por favor me complazca con, ya sonó ese tema del Cardenal Sabanero, tema que han solicitado ustedes por allí. Bueno, ya estamos listos, ya los complacimos. Pueden solicitar otro tema por allí y ahí le damos, ahí le echamos pichón y los complacemos a esta hora de la noche. Un saludo a la gente en La Concordia también, allí reporta sintonía. En el mes del artista nacional, quiero saludarlos a todos. Bueno, ya pasó el mes del artista nacional, fue julio. De verdad que sí, siempre en sintonía de lo mejor en Angola, mi Táchira del alma. Dios bendiga mi Táchira del alma, claro que sí. Ok, don Ender. Ok, ya nos comunicamos por allí. Un saludo desde La Guacara. Saludo desde La Guacara, Ender. Saludo a José Eduardo, también allí que nos reporta sintonía en La Guacara. Gracias por estar allí, conectaditos con nosotros a esta hora de la noche, por acá por Tama Estéreo 103.9. ¿Qué tenemos por ahí, Jesucito? ¿Tenemos el feliz cumpleaños o tenemos otro tema? No importa, vamos con otro tema y ahorita complacemos allá a la cumpleañera del Seguro Social. ¿Qué tenemos por allí? Egoísmo, la voz del poeta inmortal Julio Miranda. Suena hasta ahora la noche, viernes de clásico, por la número uno, Tama Estéreo 103.9, Sentimiento Llanero. Dele guaya, papá.

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Jehová te dé la paz. Jehová te dé la paz. Te bendiga y te guarde. Bueno, salutaciones a todos los cumpleañeros en el día de hoy. Y en especial allá en el Seguro Social, en la sala de parto, a la cumpleañera, la señora Ana. Que Dios la bendiga hoy, mañana y siempre. Aquí estamos, dice por acá. ¡Upa! ¡Arpa! ¡Que me rinde el sueño! Efigenio Uribe, gracias por estar ahí en sintonía. Buenas noches, amigo Ender. Feliz por tu hermoso programa en la urbanización Cineral, para saludar a la doctora Lisbeth Sánchez y a su pequeña Mía Isabela, para saludar a mis colegas en el Hospital del Seguro y para felicitar a la doctora Ana de parte de Carlos Serrano. Guarachico, ahí, celebrando a todo volumen, a todo pulmón. Un saludo a Henry también. Y cantando, interpretando los temas del coropo, de la canta criolla y de la canta sabanera. Ya lo saben, estaremos por acá en nuestra nueva casa, Tama Estéreo 103.9, de 8 a 10 de la noche, donde llevaremos lo mejor del coropo, lo mejor del folclor nacional. Vamos a tener artistas invitados, salutaciones, conversaciones. Y bueno, estaremos por ahí conectaditos con estos amantes de la canta criolla y canta sabanera. ¿Sabían que las ferias y fiestas del Orza se han caracterizado en los llanos venezolanos? Escuchen bien. Como una de las más antiguas. ¿Sabes desde cuándo se celebran las ferias y fiestas del Orza? Desde el año 1955. Desde el año 1955. Betico, dele guaya, un abrazo. Gracias por estar en sintonía a ti y a tu esposa. Las ferias del Orza son desde el año 1955 y todavía se mantienen las ferias del Orza. El único año donde no hubo ferias del Orza fue en el año de pandemia. 2 años consecutivos, pero de resto no han parado y se mantiene. Yo ya tengo 15 años, 15, 16 años, no, más. Tengo como 20, 21 años yendo a las ferias y fiestas del Orza. Tierra fácil de conocer, pero difícil de olvidar. El Orza, tierra bonita, tierra de parranda, de folclor, de muchas cosas buenas. Yo he tenido la oportunidad de estar allá en el Orza. Hace 2 años salieron varios influencers hablando que yo no sé qué más. Pero ¿sabes qué es lo triste? Lo triste de nosotros, el colectivo, nosotros, lo que consumimos en las redes sociales, lo malo. Porque está bien, hubo desorden, parranda, la espuma y todo eso, está bien. Pero no, eso pasó en un sector nada más, como vamos a suponer, vamos a ubicarnos en Pueblo Nuevo, donde está vamos a suponer a Sogata, y eso ocurrió en el Castillo de la Fantasía. Muy lejos es la distancia donde era el epicentro, donde estaba la tarima central, donde estaba el joropodro, donde estaba la manga de coleo. No se habló, los influencers lo que fueron fue a criticar que la Feria del Orza es un desorden, ¿no? Un desorden donde ellos se metieron. Pero en el sitio donde estaba el arpa, el cuatro de la maraca, el joropódromo, la esencia de la música llanera, ellos no entraron. Allá no hubo ningún tipo de desorden, que si con lluvias esas de espuma, nada de eso. Entonces eso es triste, porque la gente criticaba. Aquí yo llegué, yo transmití, ya tengo 10 años, 11 años transmitiendo en vivo desde el Orza, y este año lo hizo por acá, por Tama Estéreo. Y la gente criticaba que el Orza, que las ferias, uy, que bochorno, que no hable si no fue. Sigan a los influencers, que no todos, pero algunos sí, lo que hacen es consumir lo malo, y nosotros pues como consumimos también lo que ellos, pues nos adherimos a ellos lo que envían allí. No, señor, las ferias del Orza, ese año fueron más de 450 artistas en tarima. Una cantidad de parejas de baile, cantidad de coleo, de todo hubo ese año. Eso sí no lo sacaron la influencia, pero sí salieron a hablar y a destrozar y a destronar nuestra música llanera. Otra cosa, en las ferias y fiestas del Orza, que habían suspendido los carros tuning. El sonido, pa, pa, pa. Eso este año volvió a suceder. Y qué triste, se los digo, que la mayoría de esos vehículos que van con todo el sonido, esos se paran en la avenida Reinaldo Arbas. Ellos tampoco se meten donde está el epicentro, donde está los jugosos del canto criollo y canto sabanero, en las tarimas centrales. Eso no nos obstruye nada. El sonido no llega allá. Pero ¿sabe qué es triste? Que van allá y la mayoría
de esos carros tuning con sonido, son de aquí del Táchira. Son tachirenses que van a entorpecer las ferias y fiestas de Los Santos. Tenía que decir y se dijo. Eso es lo que hemos vivido, lo que hemos visto, quienes tenemos la oportunidad de estar allá yendo y participando en esas ferias y fiestas de Los Santos. Vamos con música, ¿qué tenemos por allí, Jesucito? Esto está más serio y esto es Sentimiento Llanero. Francisco Montoya, el tigre de Payara, nos canta desde el cielo la tristeza del corral.

0: mensajero. Temazo, chico. Hoy es viernes, el cuerpo lo sabe. Súbale allí, Jesucito. Bueno, y aquí estamos. 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
3: Música del Chano adentro, que tenemos por allí. Añoranzas de Jorge Guerrero, el guerrero del folclore. Y luego escucharemos al cuarto de los recuerdos. Dos temas de dos grandes hoy aquí en Sentimiento Llanero. Un saludo a la hermosísima, preciosísima Rocío Mileida, en sintonía desde los Estados Unidos, y solicitó los temas de Le Guaya Mamás.

El cuarto de los recuerdos. Ahí está, te hemos solicitado y nosotros complacemos. Dígame, ¿no vas a complacer? Como le niegan un pedazo de pollo y la gallina de uno, ¿no? Y señores, saludos a Julio Mora, la gente de Patisito y Restaurante Viene en Sintonía. Dice por ahí, saludos amigo Ender desde Colón, rendirle full sintonía en su programa. Gracias a la gente en Colón también allí, nos reportan la sintonía. De verdad, muchísimas gracias a toda la gente. Buenas noches amigo Ender, feliz por escucharlo. Dios lo bendiga a la gente de la urbanización del Cineral también, reportando la sintonía. De verdad que sí, gracias y felicitaciones de Ender Angola por tu programa. Te escucho, saludo. Gracias a la gente en Santana, gracias a la gente en Patiecito, en El Junco, en Barrio Sucre, Libertador, y fuera de acá del territorio tachirense. Muchísimas gracias por estar allí conectados con nosotros, con lo mejor de nuestro folclore nacional, con lo mejor de nuestra canta criolla y canta sabanera. Bueno, ya me retiro yo, tengo compromisos, hoy un compromiso de trabajo de animación. Me retiro por si acaso yo no vuelvo, me despido de la llanera. Despedirme no quisiera. Hoy es fin de semana, el cuerpo lo sabe. Si se van a portar mal, háganlo con responsabilidad. ¿Ok? Bien portaditos. Dios me los bendiga mañana y siempre. El próximo lunes nos escuchamos desde las 6 de la mañana. Si Dios permite, nos escuchamos por acá, por Tama Estéreo. 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Las firmas comerciales que estuvieron con nosotros, por acá me acompañó Jesús Vivas en la parte técnica, la dirección del señor Manolo Dávila Mogollón, con la bendición de Dios. Y que les habló por acá este servidor amigo de todos ustedes, yo soy Ender Jesús Angoli. Les digo muchas gracias, dele guaya por estar en sintonía de la número uno, Tama Estéreo 103.9. Y recuerden, vale más fracasar por intentar un triunfo que dejar de triunfar por temor a un fracaso. Dios me los bendiga mañana y siempre. Sigan con la programación del fin de semana que tiene la número uno, Tama Estéreo 103.9. Dios me los bendiga. Chau, chau.

0: tercero minuto
1: en Tamá.
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0: 10, 30 minutos
1: en Tamá.
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안녕하세요.

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1: 11:00 minutos en Tama.

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1: Y esta canción, que cada vez que estamos en una tarima la canto, porque de verdad es espectacular. De uno de los mejores compositores que hoy posee el Guárico.

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0: Eso es, muchachones. Ya, ya, ahí. 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

Estos son algunos de los nombres que han cambiado la historia de la música. Y no hablo solamente del reggaetón. Jayco, Rauw Alejandro, Tiny. No hay que decir más nada.

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pues mira, ¿qué aprendiste? La lección. Y así se canta en Chabón.

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6:00 minutos en Tamá. A continuación, himno nacional de la República Bolivariana de Venezuela, letra de Vicente Salias y música de Juan José Landaeta.

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0: Bueno, sí, mis queridos amigos de Tamasterio, muy buenos días. ¿Qué tal, mi querida gente de San Cristóbal y todo el territorio nacional y todo el planeta? Sí, señor. Buenos días. Bueno, ¿qué tal, mi gente? ¿Cómo amanecen? Bueno, mis amigos, con inmenso cariño les hablamos. La parte técnica y musicalización está a cargo y coordinación está a cargo del señor Gabriel Heredia. Bienvenido, Gabrielito. Gracias. También está María Irma Ramírez con su buenos días, María Irma.
1: Bueno, excelente, maravilloso día, Luis.
0: Sábado, ¿no?
1: Para ti. Sí, señor, para Gabrielito, para toda nuestra bella gente que nos escucha acá en Venezuela y a través del mundo. Sí, señora, así que bueno, un bendecido sábado, hoy es sábado 8 de agosto ya.
0: Claro.
1: Dios mío, sí, señor, bueno, que hoy pues todo se les dé, se les cumpla lo que tengan pensado y bueno, se me cuidan. Y aquí estamos nuevamente para llevarle 120 minutos de esa buena música que a ustedes les gusta.
0: Bueno, con inmenso cariño, la salud de este amigo servidor Luis Ayago Torrealba, todo bajo la dirección del señor Manolo Dávila Mogollón, el número uno de Venezuela por la número uno, Tamá Estéreo 103.9, la emisora de el primer lugar de sintonía total. Así que no lo duden, mis amigos. Estamos en primer lugar de sintonía total para todo el mundo, para Venezuela entera, ¿ah? Sí, señor. Para su contacto a través del 0414-701-0848. 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Y el de María Irma es
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0: Bueno, mis amigos, sí, señor. Y el de participación, ¿no? Recuerde, como siempre, pues tenemos la recarguita para cualquiera de la
1: cualquier operadora.
0: Operadora, móvil, Movistar o Digitel, que
1: si
0: puede ser suya, claro que sí. 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
1: Ah.
0: Así que ya saben, vamos a llamar a través del 356-1841, nos regalan su nombre, apellido, número de cédula y el sector de la llamada y están completamente participando. Recuerden que el sorteo se efectúa mañana a las 7:45 de la mañana, mañana domingo. Ah. 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
0: Claro que sí, mis amigos. Ya estamos en vivo, en directo por TikTok. Estamos desde los estudios de Tamás Estéreo 103.9, ubicados aquí en el sector del barrio obrero, en el centro comercial El Ángel, cuarto piso. Estamos en vivo, en directo. Para llevarle la rocola campesina, sí, señor. La mejor música campesina, por ahí las rancheritas, así, una tras de otra, ¿no, Gabrielito? Ya saben, mis amigos. 356-1841, ese es el número de la participación. Bueno, mis amigos, vamos con lo que hace posible la presentación de la Recola Campesina. Estaremos llegando un hombre y le damos la bienvenida a los buenos amigos. Ah, que sí, bueno, que se incorporan. 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
0: 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Bueno, mis queridos amigos, muchísimas gracias a todos los que hacen posible esta pauta publicitaria de Tamás Estéreo 103.9. A ver, Garrito, ¿qué me tiene por allí?
3: Canto a varinas.
0: Y estos son los Alegres del Campo con su tema Canto a varinas.
3: Para la gente de Varinas, con mucho cariño, de parte de los Alegres.

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0: Bueno, sí, amigo, continuamos con Arcola Campesina. Cuando, sí, señor, mis amigos, ya marcamos las 6:45, hora legal en todo el territorio nacional. Sí, señora, 6:45.
1: Pues al tiempo a mil.
0: Amigo, recuerde, 0414-701-0848. Bueno, para felicitar a todos los cumpleaños que hoy están arribando un año más de feliz y grata existencia. Mil felicitaciones, mil bendiciones, mi querida Santísima Virgen de la Consolación. De que le regale mucha vida, mucha salud, para alegría, beneplácito y sobre todo de sus queridos familiares. Así que, bueno, felicitaciones para todos estos amigos que están hoy arribando a un año más de feliz y grata existencia. Mil felicitaciones, mil bendiciones de mi querida y Santísima Virgen. Que les dé mucha vida, mucha salud, para alegría y beneplácito de todos sus queridos familiares y amigos. Así que muchas felicitaciones, un fuerte abrazo a la distancia para todos estos buenos amigos que hoy están arribando a un año más de este día. Hoy es sábado, tenemos hoy sábado 8 de agosto del año 2026. ¿Quién tenemos?
1: Una llamada.
0: Bueno, vamos a la calle a ver quién está en línea, así que le damos los buenos días.
2: Señor Luis, muy buenos días.
0: Hola, hermanito, ¿cómo está usted? ¿Qué me cuentas?
2: Le habla el señor Víctor Díaz.
0: Claro, don Víctor, saludos.
2: ¿Y cómo? Don Luis, mire, tenía tiempo que no podía llamar porque estaba para Valencia visitando a un hermano que estaba un poquito mal operado, mal. Sí, pero bendito Dios, ya está mejor.
0: Ya está recuperando.
2: Y para usted, y antemano para ustedes, que Dios me los bendiga, la señora Irma, y el muchacho creo que se llama Gabriel,
0: ¿sí? Sí, claro,
2: Gabrielito, porque sí. Santi no lo escuché la semana pasada, ¿verdad?
0: Ajá.
2: Bueno, sí, está malito, que Dios quiere y la Virgen se mejore en el nombre de Dios primero para usted, que un buena salud, señor Luis. Estaba preocupado porque no llamaba, pero yo soy fiel oyente, yo madrugo, llamo siempre.
0: Claro, yo sé.
2: Sí.
0: Usted es un fiel oyente de la Recola Campesina y toda la promoción
2: siempre,
0: de trabajo.
2: Siempre,
0: de
2: en el deporte también. Con Manolo Dávila y ahí estamos, al punto, claro. el que me quite la frecuencia, mejor dicho, ahí peleamos conmigo.
0: No, tranquilo.
1: Sí. Víctor, ¿va a participar por la recarga?
2: Sí, señora Irma, que Dios la bendiga también. Claro, ahí vamos.
1: Igual.
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0: Mire, fue para la grita
2: Pues, señor Luis, mire, no pude ir porque he estado también un poco por la cuestión de la gripe y eso está un poco...
0: Quédese quieto.
2: Sí, iba a ir porque me había invitado un señor, un vecino de aquí de su café, entonces yo le dije, no voy por allá.
0: No, está muy bonito, malo.
2: Me da una decaída por allá.
0: No,
2: y estamos aquí sin luz, señor Luis, también.
0: Sí.
2: Bueno, sí, por aquí, en otras partes del campo, ¿no?
0: Ese es el pan nuestro todos los días.
2: Sí, y a nivel nacional.
0: Sí, señor.
2: Pero estamos pidiéndole a Dios bendito.
0: Sí, claro que sí. Tenemos fe, esperanzas.
2: Esperanza fuerte para todos.
0: Sí, señor.
2: Que Dios me los bendiga a ustedes, porque ustedes para mí son especiales.
0: Claro,
2: Luis.
0: Gracias.
2: Gracias. Fin de semana lo estoy escuchando, ¿verdad? No lo había podido llamar por eso.
0: No, tranquilo, don Víctor. No, usted sabe, usted es cliente. Usted es amigo de nosotros, sí, señor. No lo conocemos, pero bueno, somos amigos.
2: No, algún día voy para allá y cualquier cosita, aunque sea un cariñito, le llevo.
0: No se preocupe.
2: Sí, para que...
0: Con solo la presencia nos basta, don Víctor.
2: Sí, señor. Bueno, sí, señor Luis, no le quito tiempo.
0: Bueno, sí, señor. Bueno, Víctor, muchísimas gracias, muy agradecido, sí, señor. Y gracias, sí, señor. Bueno, mis amigos, continuamos con la Recola Campesina a través de Tamasterio 103.9. Sigan llamando para que sigan participando, mis amigos. El teléfono es el contacto ese a través de un cante es 0276-356-1841. Es el contacto directo. Recuerden, mis amigos, que ya estamos por el TikTok. Muchísimas gracias y saludos a todos esos buenos amigos que ya nos están siguiendo. María Irma, ya tiene que venirse para acá para que usted me los atienda hoy. Bueno, tranquila, pida permiso primero. Entonces, mis amigos, continuamos. Yo les quiero hablar, mis amigos, pero primero, antes, vamos con el saludo para todos los conductores, como siempre, ¿no? Ellos no hacen el reclamo. Mire, ¿qué pasó? Que no nos complació. Vamos a saludarlos. ¿Verdad que sí, Gravielito? Bueno, saludo para los buenos amigos de la línea, ¿cómo está? Línea San Cristóbal, los buenos amigos de la línea Unión Cordero, línea Borotá, los buenos amigos de la línea Intercomunal, línea Santa Rita, línea Rosario Libertador, línea Barrio Obrero, Romera Normal, los buenos amigos de la línea Rómulo Gallegos, Brisas del Palmar, 29 de mayo, línea 23, línea Concordia, unidad vecinal, línea Circunversa, Circunvalación, la línea Santa Teresa de las Lomas, línea Puente Real, línea Palmira, los buenos amigos de la línea Torres, autobuses de Pueblo Nuevo, autobuses del Cordero.

0: La línea Córdoba, los que van para Santa Ana del Táchira. Expreso Delicia, Expreso Continente, los buenos amigos, la línea Colón. Expreso Ayacucho, línea Unión La Fría, los que van para La Fría, sí señor, saludos cordiales. También saludamos a los buenos amigos de los diferentes mercados, nuestro querido San Cristóbal, nuestra querida capital tachirense, sí señor, los buenos amigos del mercado, los pequeños comerciantes en la Concordia, igualmente el mercado metropolitano, los buenos amigos del mercado de la Ermita, el mercado periférico de la Guayana, saludos allá a don Félix Carreño, allá en distribuciones Fixam, 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
0: 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Bueno, mis amigos, así que saludos para todos esos buenos amigos, saludos para todos los buenos amigos allá en el mercado periférico de La Guayana, saludos, ahí están disfrutando de la rocola campesina. 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
0: 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Bueno, mis amigos, continuamos con la mejor música campesina a través de Tamasterio 103.9 y la Rocola Campesina. Y estos son los autores de la carranga con su tema. A gozar la rumba, muchachos.

0: 7:0 minutos. 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
1: Y aquí está el carrito de la Hermandad Merideña.

0: 103.9, mis amigos, cuando ya tenemos en contacto hacia la calle con el ingeniero. Sí, don Gabriel. Bueno, entonces vayamos como a las 7:07, hora legal en todo el territorio nacional. Así que le damos los muy buenos días a nuestro compañero de labores, sí señor, al ingeniero Edward Duarte, sí señor, saludos.
1: Luisito, muy buenos días.
0: Claro que sí, buenos días, buenos días.
1: Muy buenos días, Luisito, ¿cómo aparecen? ¿Cómo está todo hoy? Sí, ¿me copias?
0: Sí, correcto, estoy copiando.
1: Sí, bueno, Luisito.
0: Cuéntame, ¿cómo está todo, hermano? ¿Cómo está todo? ¿Cómo está la... ¿Cómo estamos para hoy? El servicio de combustible,
1: bien,
0: hermano. Porque estos días hubo colitas, ¿no?
1: Sí, había ciertas colitas, pues bueno, la gente que está por aquí andando a la ciudad y bueno, el movimiento que se ve siempre en agosto. Y también tuvimos la oportunidad de estar por allá por la peregrinación de La Grita.
0: ¿Usted estuvo por allá personalmente? Sí.
1: Sí, sí, tuve la oportunidad de subir y de monitorear. Me fui sobre todo de las diferentes rutas, me fui por la parte por aquí del Cordero, del Chumbador. El cobre, pero interesantísimo, lo que yo les decía, es impresionante ver, igualmente tanto de día como de noche, la cantidad de peregrinos. A pesar de que nos agarró una tormenta, una lluvia por allá en la madrugada, era impresionante como la gente no se para, la gente sigue peregrinando, sigue llevando inspecciones. Sí, impresionante, Luisito, impresionante. Uno se queda impresionante, la cantidad de fe, la gente que colabora, la parte del cobre, uno se queda, la gente que como se prepara, ¿no?
0: Sí, sí.
1: Hay muchas personas que uno ve y
0: colaboran mucho, ¿no? Colaboran mucho.
1: Y gente que, bueno, gente se prepara y dice, bueno, son diferentes maneras de peregrinar. Estas personas que dicen, bueno, llevan y dan mandarinas, naranjas, tambures, hidratación. Otros llevan una cantidad de panes para que puedan comer el peregrino, otro café con leche, también consigue gente que lleva cantidad de pasteles y los entregan, otros el sancochito, el hervido que hacen ser más arriba del santuario, sí. Este año lo cambiaron, este año lo vimos más arriba donde queda el Banco Agrícola de Venezuela.
0: Sí, esos son los previeros, los de la feria de verduras y frutas.
1: Sí, sí, y también vimos una parte de otra empresa, estaba adorando un hot dog, unos perros calientes para los niños, tisanas, qué más, estampitas, dan otros

0: dan estampitas, sí, apoyo, las diferentes, en diferentes localidades o sus casas o poblados preparan un altar donde ponen la cuestión del Santo Cristo de la Grita y los adornos, o sea, es muy bonito. La gente de Protección Civil, Politáchira, brigadas, de verdad que uno se queda impresionado, sí, las maneras de terminar, tanto motorizados, transporte público, por diferentes parroquias que van preparadas con su gente de diferentes lados del Táchira y de Venezuela. Es algo increíble.
1: Sí, increíble, hermano. Pero este año hubo más gente, ¿no?
0: Sí.
1: Supuestamente las encuestas hubo más gente.
0: Sí, creo porque sí. Uno lo ve en el movimiento del tráfico desde abajo, desde la parte donde está el cruce, sí, lo llaman la Quinta,
1: sí, correcto,
0: de hacia el Seguruco, o hacia el Pobre, o hacia la Grita, y ahí arriba sí vi un colapso, después, como a la 1 o 2 de la mañana, después de que fue la serenata, la cuestión del 5 para 6,
1: ajá,
0: me quedé impresionado el colapso vehicular que había,
1: ajá,
0: y sí, tiene que ser lo que usted dice, de que había más gente. A pesar de que muchas personas habían salido de la parte de la serenata y todo, usted veía la cantidad de gente que venía desde Soboruco o venía desde el Cobre caminando.
1: Y
0: eso no paraba, Luisito.
1: También hubo gente de Mérida, hermano.
0: 3 o 4 mañanas se veía la gente caminando.
1: Gente de Mérida, gente de Colombia.
0: Esa es la ruta, esa es la parte de arriba. Por la parte de arriba, sí, la Grita, sí, es la parte que vienen también llegando. Que vienen de Mérida, de Pregonero, de Tobar.
1: No, y la misa. Y la misa todo muy bonita, hermano.
0: No, hermoso, todo es
1: espectacular. Fue larguita, porque terminó casi las 12.
0: Sí, es espectacular, Luisito.
1: No, espectacular, estuvo bien todo, hermano, toda la organización. Sí. Bueno, mis amigos, lamentablemente se nos cayó la comunicación, pero ya vamos a recuperarla, ¿no? 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Bueno, a ver, siga, ingeniero, siga.
0: Sí, le copio en la falla técnica.
1: Ajá.
0: Entonces, bueno, Luisito, lo que estábamos conversando, increíble. Por todos lados. Entonces, bueno, esperamos mediante el próximo año la gente que se vea las sesiones, el peregrinar y bueno, también agradecido con todo.
1: Se nos viene la consolación ahorita el 15, hermano.
0: Sí, el sábado, el próximo sábado, sí, señor.
1: Uh-huh.
0: Mucha gente ya está preparando, las personas que nos están escuchando por acá. Sabemos el alcance que tenemos por aquí por Tamá Estéreo 103.9.
1: Claro. Ojalá que tú puedas hacer por ahí un reporte por ahí, si usted va siguiendo la caminata.
0: Voy a prepararme a ver cómo lo hacemos. Este año pues teníamos un ánimo de hacerlo, pero en cuestión de la tarde. Pero trabajamos siempre con la parroquia, ajá, Dios Padre Misericordioso, está la parroquia que está por la parte de Monterrey.
1: Ajá.
0: Entonces ellos tienen preparado, se tiene preparado una salida como a las 4 de la tarde, para irnos un combo grande, y siempre se va uno para la misa, al final que la misa que sea a 6, 7 de la noche, ya las diferentes misas que hay en el transcurso del día.
1: No, eso está, las misas empiezan desde el día antes, ¿no? Por ejemplo, creo que es el sábado, el día central, ¿no? El viernes en la noche empiezan tempranito, toda la noche
0: amanece,
1: y luego traslada la Virgen de la Consolación para acá a la medianoche, para acá
0: para la catedral.
1: Para la catedral, correcto. Y aquí parte la peregrinación, parte a las 6 de la mañana, vía hacia allá.
0: Se estima que haya también bastante más.
1: Uf, claro. Casi la misma gente que fue allá a la Grita.
0: Ayer estaba escuchando un reporte de la alcaldesa de Cárdenas y comentaba de que de otros reportes oficiales del año pasado hablaban de un promedio de 100.000 personas. Se estima, o ellos se preparan a que pueda haber más de esa cantidad, más de 100.000 personas para este año. Es la estimación que ellos tienen.
1: Sí,
0: hay,
1: señor,
0: que esperar el propio día y yo creo que sí.
1: Sí, viene mucha gente de Colombia, gente de Ecuador, vienen a pagar promesas.
0: Gente sí, hay...
1: de acá mismo a Venezuela, pues, vienen.
0: Sí, y uno lo comenta porque yo sé que todos los diferentes radioescuchas, las personas que están aquí, nos escuchan por Tamá Estéreo, le presten atención.

0: Era esto porque dicen, oye, si ve el acto de fe, la gente cómo se prepara, se organiza, es algo diferente. Y dice, oye, pero no se cansan los pies, las llagas, las cuestiones, y le salen fuerzas donde no hay una fortaleza, una fe, es increíble. Y a veces uno no sabe cómo explicar o cómo expresar esos actos de fe, esa cuestión de poder llegar allá y predicar. Pero no, son espectaculares.
1: Vamos a la parte. Pues
0: vamos a lo que venimos, sí, señor. Claro,
1: correcto. No, todavía nos queda para
0: el 8 de agosto.
1: Para otra semana nos queda.
0: Todavía. Sí, señor. Para mañana, vale, te comentar. Okay, correcto. Aquí en San Cristóbal
1: tenemos todas las placas, ¿no? Por ahí hay comentarios que dice que ahora van a ser placas, no va a ser todas, sino creo que esa parte de esta semana. Tuve yo por ahí escuchando, a ver, noticias. No sé. ¿Usted qué sabe de eso, ingeniero?
0: Porque muchas veces salen esos comentarios, no sé de dónde salen los comentarios tan sanos, siempre los miércoles, los jueves, y entonces la gente se pone como loquita, uy, se acabó la gasolina, que ya no hay gasolina, que si hay, y mire.
1: No, gasolina hay. No, y tú eso pasa por ahí por las estaciones de servicio y las ves puras.
0: Y en la noche sí, ahorita puras, sí, en la mañana la noche, sí.
1: La noche de alguna las ves puras. En el día.
0: Ayer hubo cola, hubo varias estaciones, estuvimos monitoreando. Y sí había cola, a pesar de que usted se vio por lo menos Carve, que es la que está por cerca de la PPJ, de lo que es el 6CPC, anteriormente PPJ.
1: Sí, señor.
0: Y la parte de la Concordia sí se veían colas promedios de una cuadra, dos cuadras. Pero en la parte alta de la ciudad sí se veían las colas más largas.
1: Sí, lo que fue la estación de servicio que está ahí frente al Negro Primero.
0: Sí, esa es la Marallana.
1: Ajá, correcto.
0: Sí, sí. Bueno, Tito, les comento, hoy tenemos la Servicentro Mar, que es la que tú siempre nos mencionas, la que está por el gimnasio cubierto, está hoy de servicio. Marallano, que la acabas de comentar, por la parte de la Negro Primero, está de servicio antes de llegar al terminal. El lado de Cris Lago, en Barrio Carmen, Sabanita, Díaz Cucharo, el Trapiche, están de servicio. Cordillerana, antes de llegar al Corozo, Providencia, Sorca, Los Agustinos, en la parte alta. Unidad vecinal, la que está detrás del Hospital Central de San Cristóbal, la famosa San Miguel Servicentro Los Llanos, la conocida como la Caucho Gigante en la octava avenida de San Cristóbal, Rodelca y la 2x3. Muchachos, recuerden que la ANAEBE de Machirí está 24 horas al día. También hay personas que a veces nos preguntan si hay servicio premium de la gasolina de 95, si la en la parte de la ANAEBE y en el municipio Torbes, La Rinconada. También, muchachos, en Cárdenas y en Guásimos tenemos servicio, en Guásimos solamente en Palmira, también en Capacho y en Torbes está La Rinconada.
1: Ajá.
0: Muchachos, ¿qué otra por aquí en la zona metropolitana? Bueno, tenemos Junín, El Carmen, también en Rubio nos han comentado que ha habido colas estos días.
1: Claro.
0: Esperamos que ya se organice. Yo sí escuché algo lo de las placas, no sé que lo van a poner por placas, no lo han decidido todavía, pero sí porque ha habido muchas colas, parece que la gente se repite mucho allá, eso es lo que pueden revisar.
1: Sí, correcto.
0: Muchachos, en diésel también, aquí en San Cristóbal, Paramillo es la que tenemos el servicio, no sé si habiliten alguna otra estación de servicio. Y bueno, nada, quiero saludar a todas aquellas diferentes personas que nos escuchan.
1: Ajá.
0: Tenemos un amigo que siempre nos reporta sintonía, siempre nos ayuda mucho, que es Fran Torres. Yo creo que a ti también te
1: escribe. Claro.
0: Es un amigo que nos reporta sintonía. Queremos darle un abrazo, bendiciones a la gente de España. Yo creo que ya tú la mencionaste.
1: Ya lo saludé, sí.
0: Toda la gente de Bucaramanga, la gente de Chile. Y bueno, a las líneas de transporte y todo. No le quito más tiempo, Luisito, para que pongamos esa buena música. Pónganse todo el mundo a bailar y a disfrutar, que eso es lo que nos espera a nosotros en la República Campesina.
1: Claro que sí, feliz día, ingeniero. Bueno, mis amigos, y bueno, y ahora recibimos los alegres paranderos con su tema Joselito Bailador.

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0: 7:30 minutos en Tamá.
1: Bueno, sí, mi querido, amigo, continuamos con la recolva campesina cuando ya marcamos las 7:30 minutos, hora legal en todo el territorio nacional. 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Bueno, y continuamos con la mejor música campesina cuando ya marcamos las 6:35 y nos llegan los aspirantes de Mérida con su oreja rota.

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Sí, amigos. Bueno, sí, señor. Continuamos con la rocola campesina. Bueno, ya prácticamente nos queda poquito tiempo, ¿no? Don Gabriel. Bueno, saludos para mi querida hermana, a ver, que me está escribiendo desde la capital de la República, de Hades, Junquito, kilómetro 12. Saludos, sí, señor, a Alba María Sayago. Saludos para sus queridas hijas y sus queridos nietos. Saludos cordiales. Igualmente para la calle 6 de la Concordia, para Jorge Galván, allá en su restaurante Sonorama, también saludamos al popular MM, don Víctor Martínez, sí, señor. El hombre fuerte de la charrasca. Saludos para el amigo Lucio Guerrero, el control, a ver, bueno, de la línea Unión Cordero, no sé qué control les carga hoy. Saludos cordiales, don Lucio, para su querida esposa, la señora Ana María, igualmente para sus queridos hijos y para todos sus familiares en Palmira. Saludos cordiales. A ver, para Denis Chacón allá en su emprendimiento allá, en su restaurante Todito. Saludos. También saludos para nuestro compañero de labores, para don Jolvan. Saludos. Está conectado. Saludos para mi nietecita, para Andrea allá. Para mí también saludamos a don Vicente, el propietario de TBS Motos. Igualmente para Johnny en la Fogonera. Saludos cordiales, Johnny. Esperándolo a ver cuándo me puede atender por allá. También para Gregorio en su emprendimiento. Y para Cristian Jiménez allá en Bucaramanga, República de Colombia, sur de Santander. Saludos cordiales a todos estos buenos amigos que están conectados con Tamás Estéreo 103.9, la número 1. 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

0: 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Mis queridos amigos, nosotros nos vamos, nos despedimos. Tuvo la parte técnica, musicalización y coordinación a cargo del señor Gabriel Heredia. Frente a los micrófonos, María Irma.
1: Bueno, mis amigos, se cuidan mucho, hasta mañana.
0: Bueno, se despide, amigo, servidor Luis Ayago Torrealba, todo bajo la dirección del señor Manolo Dávila Moyo, el número uno de Venezuela, por la número uno Tamaster, yo 103, y lo dejo con don Rómulo Caicedo, su tema Pajarillo Caraqueño.

0: 8-0 minutos en Tamá.
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0: Buenos días, buenos días, muy buenos días, amigos oyentes de Tamá Estéreo 103.9. Felices, contentos de acompañarnos como todos los sábados y domingos, de 8 de la mañana hasta las 12 del mediodía en las carrileras del fin de semana. Hoy sábado 8 de agosto. Felices de estar aquí presente. El señor Gabriel Heredia en los controles. Le damos la cordial bienvenida también a nuestro gran amigo Yender Arena, de los hermosos hermanos Arena, y este servidor Jesús Antonio Pérez, bajo la dirección del número uno, señor Manolo Dávila Mogollón. Los buenos días, Yender Arena.
1: Muy buenos días, amigos oyentes de Tamá Estéreo, la número uno. Bueno, primero que nada, darle las gracias a Diosito por estar aquí frente a los micrófonos de Tamá Estéreo, esta prestigiosa emisora. También darle las gracias a mi amigo Jesús Pérez por tomarme en cuenta para venir y compartir aquí en su espacio radial de las carrileras del fin de semana. Saludos allá a mi querida familia. Saludos a todos los oyentes que hasta ahora nos sintonizan a través de las ondas 103.9, Tamá Estéreo, la número uno.
0: Así es, Yender. Bueno, Yender nos estará acompañando durante la programación de la carrilera el fin de semana. 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Y hacemos como toda la mañana nuestra oración. Decimos, Señor, te agradezco por este día tan maravilloso, por mi familia, por mis alimentos, por el techo donde descansar, por un día más de trabajo y principalmente por un día más de vida junto a las personas que más amo. Bendice, Señor, a mi familia, amigos y oyentes y a quienes no lo son porque ellos también necesitan de ti. Dios Padre Creador, te pido corazón por la salud, por la paz mundial, por los caminantes que salen de cada rinconcito de Venezuela para buscar un mejor futuro, por nuestros hermanos emigrantes, por todos los, bueno, nuestros familiares, amigos, por los niños con cáncer. Te lo colocamos en tu mano, Santo Cristo de la Grita, Virgen de la Consolación de Tarija, Virgen del Chiquinquirá, Virgen de Guadalupe, Doctor Santo José Gregorio Hernández, Dios Padre Celestial, amén. ¿Cómo no creer en Dios? Aquí estamos, maravillosa mañana, en las carrileras del fin de semana.

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0: Presentamos a Luis Alfonso, la es, a través de Tama Estéreo 103.9.
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0: 8 de la mañana con 31 minutos a través de Tama Estéreo 103.9 en la carrilera del fin de semana. El tema del señor Pipe Bueno junto al señor Johnny Rivera. Esto es Al Son Que Me Toque Bailo. El tema del año 2014. Pipe Bueno junto al señor Johnny Rivera.
1: Bueno, recordándole a todos nuestros amigos oyentes los premios de hoy, los premios de las carrileras de fin de semana. Tenemos un combo gracias a los amigos de Quique Torta, porque si no es de Quique Torta, no es torta. También tenemos un combito gracias a los amigos de Pollo Loco. 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Y tenemos 100 pesares gracias a los amigos de Gochi Travels. También no se quedan atrás los amigos de Confites Sebas, con ese premio sabroso hoy sábado. Los amigos de Tours Viaje, Primos Tours, te invita para el viaje, te va a regalar, ¿no?, dos premios, dos ganadores para el mes de Chichirí, para el mes de agosto. Lo lleva a Chichiribichi. A dos personas, dos ganadores, y también los amigos de Bodegón San Luis, un combo de perro caliente. ¿Cómo tienen que participar? Fácil, fácil. Llamar al 0276-356-1841 y por la mensajería de texto al 0412-125-8440. Así que todos a participar.
0: Lo único dos premios que no es por mensajería de texto, el viaje de Chichiriche, que tienen que llamar a la gente.
1: Tienen que llamar.
0: Y Gochi Travel.
1: También a llamar.
0: Tienen que llamar.
1: ¿Okay? Para que interactúen con nosotros aquí en cabina.
0: Para que participe por esos premios. 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
1: Bueno, saludando también a Víctor M.M., el popular M.M., que está en sintonía de las carrileras del fin de semana. Por aquí nos preguntan, ¿cuándo es el viaje a Chichiribichi con los amigos de Primos Tours?
0: Eso en el mes de agosto. Tranquilo, la persona que se lo gane, creo que va a haber tres fechas.
1: Que llamen.
0: Y ellos pueden coger qué fecha quieren.
1: Ok.
0: Por aquí dice Jesús, para felicitar a mi esposa Viviana Rodríguez, que está de cumpleaños de parte de su esposo Robert Becerra Vargas, que Dios lo bendiga y que le dé mucha salud y que la amo. Salud de parte de toda la familia, bueno, que cumpla muchísimos años más, bendiciones para ella.
1: Dice por aquí, buenos días, la carrilera, sintonía desde el centro, María Callejas. Gracias y bendiciones, bendiciones a todos. Saludando a todas las personas que hasta ahora están en el centro ya aperturando su negocio para empezar a chambear hoy sábado 8-8.
0: Mensaje al 0412-125-8440. También igualmente mandamos saludos a los transportes públicos, Santa Teresa Las Lomas, Barranca, 21 de mayo, Pueblo Nuevo, a la gente de Los Torbes, Palmira.
1: La línea intercomunal, 23 de enero, tenemos también Circunvalación, Barrio Obrero, y para de contar, Sincunversa.
0: También, toda esa gente, bueno, como los gallegos también.
1: También sí, los de Suburbanos, la gente de Expreso Barinas.
0: Expreso Rubio,
1: la también. Rubio, Línea, Expreso Delicia. Unín, Las Delicias, los bolivarianos, que hasta ahora nos sintonizan a través de 103.9, Tama Estéreo, la número uno.
0: Recuerden, 0412-125-8440. Y también queremos recordarle también, bueno, que el 14 de agosto

0: 14 se viene la feria de San Roque. Allá en Herrán, señores. Feria de San Roque en Herrán. Y lo queremos invitar viernes 14 de agosto. Va a estar la orquesta a capela. José Peña y la nueva era de la parranda. Sábado 15 de agosto. Rafa Gutiérrez, Martín Elías Jr.
1: Bueno, vamos para Herrán.
0: Pasión Orquesta, domingo 16 de agosto. Orquesta Caracas Big Band. John Onofre, los Carramones. Y el lunes 17 de agosto, la Julia, la superbanda de la Carranga. Y yo me llamo Cornelio Reina, va a estar también ahí el día lunes 17 de agosto. Invita al alcalde de Herrán, un abrazo para toda esa familia. Allá, si Dios nos permite, estaremos del 14 al 17 con esta maravillosa feria de San Roque. Vámonos con buena música. Presentamos a Jason Jiménez, las 4 de la mañana.

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4: Presentamos el señor Jason Jiménez junto a Jesse Uribe.

0: 9:00 minutos
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0: 8 de la mañana con 58 minutos a través de Tama Estéreo 103.9, la carrilera del fin de semana. Escuchamos a la reina de la música popular, Arely Senao, Mujer y Despecho.
1: Tremendo temazo de la reina de la música popular. Bueno, recordándole a todos nuestros amigos oyentes los premios que tenemos para el día de hoy, sábado. Tenemos el combo de Quique Torta, tenemos también un combito de los amigos de Pollo Loco, el Gordo de las Verduras, con un rico y delicioso mercado de verduras, el Gordo de las Verduras, los 100 pesares, gracias a los amigos de Gochi Travels, Confite Sebas también se une a los premios de hoy sábado, y los amigos de Primos Tours, que está obsequiando dos boletos para ese viaje a Chichiriche el mes de agosto.
0: Dos ganadores, ¿no?
1: No es que yo me gané y me voy a dar dos pasajes. No, señor. Un pasaje por persona. Dos ganadores. Y los amigos del Bodegón de San Luis con un combo de perros calientes. ¿Cómo tienen que hacer para participar? Bueno, para los premios de Chichiriviche y el... ¿Cuál es el otro? Se me fue, amigo.
0: Gochi Travel.
1: El de Gocha Travel. Tienen que llamar al 0276-356-1841 y para lo demás pueden también hacerlo a través de la mensajería al 0412-125-8440.
0: Bueno, un abrazo para nuestro amigo Jonathan. Un saludo para Jonathan, todo el personal allá en Fricotti y también en Conturma Sánchez, allá en Sorca. Un abrazo para ellos y todo su personal. 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
1: Bueno, también felicitando a todos los cumpleaños del día de hoy, 8 de agosto. Dice por aquí, buenos días para felicitar a la señora Hortensia Hernández, que está de cumpleaños el día de hoy de parte de su hijo. Muchas gracias, gracias a ustedes por la sintonía.
0: Aló, muy buenos días.
2: Muy buenos días, señor Jesús.
0: Buenos días, su nombre.
2: Es el señor Víctor Díaz de Tucapé.
1: Víctor Díaz de Tucapé. Cuéntanos, Víctor.
2: Es para participar por la torta de Quique Torta.
0: Ok, Víctor, dame las cuatro direcciones de Quique Torta.
2: Sí, señor. La primera, calle 16 de La Romera, entre carreras 12 y 13, en la Grita Capacho y en Tariba, señor Jesús.
0: En la Grita Capacho
1: y Tariba.
0: Y Tariba.
2: Y Tariba, ¿y qué tortas?
0: Sí, pero en la Grita Capacho.
1: Se fue
0: muy lejos, ¿no, Víctor?
1: ¿Será que Quique fue de peregrino?
2: ¿Ah? Yo la tengo anotada ahí, señor Jesús, me escucha.
0: No, Víctor. En la próxima vuelvo otra vez a llamar y ya sabe, búsquese bien las notas que tiene ahí.
1: El GPS se le falló.
0: Se le fue muy lejos la verdad. Se fue de peregrinación, ¿no? Víctor Díaz. Otra llamada, vamos a llamar a ver a través del 0412-125-8440, la mensajería de texto y llamada a través de...
1: El 0276-356-1841.
0: Aló, aló. Vamos a leer algunos mensajes por aquí a través del TikTok.
1: Estamos vivo en TikTok.
0: Ya le manda saludito a mi mamá en Palo Gordo. Por favor, quiero mucho a mi esposo de parte de Jesse. Normita, bendiciones para Norma Suárez, ya en España, en Madrid. Saludos para Raquel, para Fernando. Saludos también. Saludamos a Gabriel, ¿no?
1: Saludando también.

0: también a todas las personas
1: que
0: me escuchan a través de la página.
1: Dijo Gabriel, los que me den, saludos. 04 12-125-8440 para que participen por mensaje de texto por Quique Torta.
0: Tenemos Pollo Loco, El Gordo de las Verduras, también a los amigos de Confite Sebas, con un combo de confitería, y Bodegón San Luis, un combo de perro caliente. Para lo otro, para los amigos de Primos Tour y los 100 pesares de Gochi Travel, tienen que llamar. ¡Aló, aló!
2: Ahora sí, señor Jesús, señor
1: Víctor Díaz. Ajá. Otra vez, Víctor Díaz, buenos días.
2: Muy buenos días, para participar por la tortica, señor
1: Jesús. Dame las cuatro direcciones ahora.
2: Bueno, pues para allá. Calle 16 entre carreras 2 y 13. Y la avenida de Palmira está arriba.
1: Ajá.
2: En la séptima avenida.
1: ¿Diagonal?
2: Diagonal. Ay, señor Jesús.
1: Albanesco.
2: Albanesco.
0: No, pero Jesús, usted
1: está echando la mano.
0: ¿Qué tiene en contra de Víctor?
1: No, le estoy echando. Porque si la torta, no hay que torta.
2: No es torta.
1: Porque la mejor es torta la tiene.
0: Hacelo bien.
2: Lo hacen los señores de Quique Torta.
1: Bueno, Víctor, va participando.
2: Gracias,
1: mi hijo. Ya está registrado.
2: Señor Jesús, es más
1: ¿cómo?
0: No, se le escucha entrecortado. Se lo está participando, señor Víctor. Saludando a los amigos de todo el personal de todito.com, allá en Monorrojo, en Anarú. Al señor Jefferson Seijas, que está en sintonía a través de nuestra página www.tamasterio.com.
1: Saludos para ellos allá. Dice, saludo al DJ Álvarez. Dice, saludo hermano desde Cúcuta, Colombia. Bendiciones para todos los colegas. Un abrazo para DJ Álvarez. Saludo también para Samadi. Saludo para Norma Suárez. Para Amparada por Dios también. Dani dice, hola, buenos días. ¿Cómo está en Caracas? Saludo desde Caracas. Desde Baruta, la gente de Baruta. Mendoza dice, Panita, buenos días, saludos desde RAN. En 8 días estaremos en feria, Dios mediante, así será. Saludos para la gente de RAN.
0: RAN, y nos vamos para RAN. Vamos con mensajería de texto, dice, buenos días, señor Jesús, bendecido sábado en sintonía con la carrilera del fin de semana para participar por Quique Torta, ubicado en la calle 16 de La Romera, en Palmira, en Tariba y en el centro. Esta llamada, este mensaje desde la avenida Los Agustinos, la señora Nancy Escalona. Saludo para Nancy.
1: Saludo para todos los que van participando, los que van llamando. Vámonos con buena música, pero antes le enviamos saludos a la gente de los mercados. Mercado La Ermita, el mercado de los pequeños comerciantes.
0: El mercado de Dimo, hoy está activo en el mercado de Dimo, el mercado de la Margarita de Tariba, sí. Los pequeños comerciantes. Tenemos el mercado metropolitano.
1: El mercado de Michelena, que siempre está en full sintonía también, la gente de Colón.
0: La gente de Rubio, también tenemos a los amigos de aquí de Palmira, el mercado de Palmira, el mercado de San Josecito, hoy activo también, saludo para todos ellos.
1: Ahí estamos, vámonos con música. Presentamos a Argemiro Jaramillo, Mi Pecado, el gran maestro Argemiro Jaramillo.

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Escuchamos Jason Jiménez, Mala de profesión, tema 2026, el último tema en grabar Jason Jiménez.

0: 9 de la mañana con 39 minutos a través de Tamaesterio 103.9. Es nuestro gran amigo Yender Arena, Gabriel Heredia y este servidor Jesús Antonio Pérez, llevando lo mejor de la carrilera el fin de semana. Ahí escuchamos El Gato Negro, el tema Señora del Gato Negro, composición de John Harley Noguera en el año 2006, Señora.
1: Recordando de los premios que tenemos para el día de hoy, tenemos el premio, el combo de Quique Tortas, tenemos también el premio de los amigos de Pollo Loco, el gordo de las verduras, también los 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
0: Recibimos mensaje, dice, feliz bendecido sábado, mi hermano. Qué alegría que hayas tomado en cuenta, mi hermano, en tu proyecto de radio. Que Dios te bendiga siempre, sintonía. Se le quiere desde Chile, desde Chile. Dani Arena.
1: Ah, bueno, saludos a Dani Arenas, a mi querido hermano, el repetido, también a Jackson Arenas, a mi hermana Desiré, a mi hermano Richard, a todos ellos que están allá en Chile, que Dios me lo bendiga.
0: Chileno todo, ¿no? Se volvieron chilenos.
1: Se volvieron chilenos, sí.
0: A ti te dejaron solo aquí, ¿no?
1: Mi hermano mayor retornó hace poco y está aquí conmigo.
0: Ah, bueno, saludos para ellos. 0412-125-8440, para que envíen mensaje, para que participen, llamada.
1: Por aquí tenemos mensajería, dice, para saludar a Elsa Paxini, dándole la bienvenida a nuestro querido país, que siempre está en nuestros corazones, gracias por formar parte de nuestras vidas, eres un ser lleno de mucha luz, que le alegra la vida a las personas que te rodean, te queremos, Elsa, con cariño, tus amigas Mariela, Magali, Emilce, Mauriana e Iraima, así que bienvenida a nuestra querida patria, hermosa patria, Venezuela.
0: Ariel Delgado dice, siempre en sintonía de Estados Unidos, gracias por el programa, señor Jesús. Saludos para ustedes. Llamada, aló, buenos días.
2: Aló, buenos días, amigo Jesús, ¿cómo está?
0: Buenos días, ¿su nombre?
2: Cifredo Varela de la Cueva del Oso.
0: Epa, Cifredo Varela, ¿cómo está? ¿Cómo le va?
2: Bien, bien, gracias a Dios. Para concursar por la torta de Quique Tortas.
0: Ok, Cifredo Varela. Dame las cuatro direcciones.
2: La principal por la calle 16 entre Cajera 3 y 14. La de Tariba, Abejal de Palmira y la última en la séptima avenida, diagonal al Banco Banesco.
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0: Saludos agregados 2021, un abrazo para ustedes. Luis Chacón dice, de parte del Tito Méndez, Zulia, Norte de Santander, de Tito, un abrazo grande desde la distancia, saludos para ellos, allá en el Zulia, Norte de Santander. Dice, buenos días, para saludar a mi tío Jairo Polentino en Boca de Canelle y su grupo de Carranga Tachirense. Saludos, compa de Medellín. Un abrazo para Andrés, para Fernando. Por aquí dice saludos, compa, también de Maracaibo. Saludos a los ayudantes Javiloso, despachando estos momentos. Un abrazo para ellos. Joaimar Antelí dice saludos de Capacho Viejo. Saludos para ellos también.
1: Saludos a la señora Karina Rosso, desde el barrio San Cristóbal. Saludamos también a Mauriana Romero, desde Tucapé. Saludamos a Nordaris Zambrano, también la esposa del Chacarito, allá en su nuevo hogar. Están estrenando hogar.
0: Franklin, saludos desde Villarrosario, hermano. Un abrazo para usted. Oscar Varela dice, hola, buenos días. Estamos en sintonía desde el municipio Torbe, para que nos complazca con una buena música. Mafe, saludos para ti, Mafe, bienvenida. 0412-125-8440. Vamos con buena música, Gabriel Heredia. Presentamos a Fernando Burbano, Bohemio y Galán.
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0: Ya tenemos las 10 de la mañana con 3 minutos a través de Tama Estéreo 103.9.
1: Esto es la carrilera del fin de semana, saludando a todas las personas que están en el vivo del TikTok, al popular JJ Molina, que está ahí interactuando con nosotros en TikTok.
0: JJ viene a escuchar, a ver o a escuchar a los clientes.
1: No, creo que él viene a aprender. No, mentira, mucho cariño, JJ.
0: Un abrazo, gran amigo, gran colega.
1: Él quería, no, dice que le estamos arruchando el puesto, no señor. La oportunidad son como las comitats. Si usted la deja pasar, triste.
0: Sí, sí. Creo que allá se escucha más.
1: Sí.
0: Un abrazo al proyecto de JJ siempre. Allá está en el remanso también, ¿no?
1: Sí, en el remanso, ese es el zar del kiosco, le dicen.
0: Sí.
1: Está allá dándole fuertemente.
0: Ahora está de salvavidas también, ¿no?
1: Ajá, Nick Buchanan le dicen.
0: No salva a nadie, pero bueno, ahí está. Pero se echa la vida.
1: Se salva el mismo.
0: Se echa la vida echándose aire.
1: Recordando los premios, querido Jesús, los premios que tenemos el día de hoy. El premio de Quique Torta, también tenemos premio de Pollo Loco. El Gordo de las Verduras, los amigos de Gochi Travel, obsequiando 100 pesares. También los amigos de Confites Sebas. 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
0: Vamos a leer parte de los mensajes que tenemos por ahí. Saludos para Rafael Eduardo Portillo Jr., un abrazo para ti, hijo, que está full sintonía. José López, desde Maracaibo, para Palmira, un abrazo, saludos, tocayo. Abrazo, José. Avi dice, saludos de Aguas Lindas, saludos a la gente de Aguas Lindas.
1: Tenemos llamada telefónica, aló, aló.
2: Aló, buenos días.
1: Buenos días.
2: Saludos.
0: Aló, buenos días, ¿su nombre?
2: Germán Blanco, saludos, ¿cómo estás?
0: Germán, ¿todo bien? ¿Cómo me le va?
2: Activo y comprensivo, trabajando 100%.
0: Germán Blanco.
1: ¿De qué parte nos llama, Germán?
2: Yo soy del barrio Las Flores.
1: Barrio Las Flores. ¿Por qué premio quiere participar, don Germán?
2: Por el gordo gordito.
0: El gordo de la verdura.
1: El gordo de la verdura.
0: Dame las direcciones, las dos direcciones del gordo de la verdura.
2: En Avenida Carabó y en Paticito.
0: El gordo consentido. Germán.
2: ¿Cómo?
0: ¿El gordo consentido?
2: De papá y mamá.
0: ¿De papá y mamá?
2: De papá y mamá.
0: ¿Otra vez, el gordo consentido?
2: De papá y mamá.
0: Ahí está. Bueno, Germán, va participando por ese premio, Germán. Un abrazo para ti.
2: Gracias, saludos.
1: Bueno, gracias por la llamada. Saludando a los amigos de Jig Táchira. A los
0: Germán
1: amigos
0: es de del Jig Valle.
1: Táchira. No, de Las Flores.
0: Pero, yo sé que se mudó.
1: Ah, se mudó.
0: 9.239.579 la cédula.
1: Bueno, saludando a los amigos de Jig Táchira, el Team 4x4, ahí el pana Gregorio, también tenemos por aquí al pana Elisaúl, al pana Daniel, a Dustin, a Davis, a todos ellos, los que forman parte de Jig Táchira y también los amigos de Jig Táchira Venezuela.
0: Un saludo para todos ellos, un saludo para nuestro gran amigo Darío González allá en Herrán. Bendiciones para él, para toda su familia que siempre está en full sintonía. Y a toda la gente de la población de Herrán, señores, estaremos
1: muchos
0: en la maravillosa Feria de San Roque.
1: Para los que no saben, Herrán está Mayacito de Ragonvalia.
0: Oh, Mayacito de Villapáez.
1: De Villapáez.
0: Vaya hacia el puente Tabor. Ahí pasa el puente y ahí entra al municipio de Herrán. Un abrazo para ellos.
1: 0412 para que interactúen con nosotros, 0412-125-8440.
0: Parte de los mensajes.
1: Vamos con mensajería.
0: Saludo para el negro Frankie, el doctor Lavado.
1: Saludos, dice, buenos días Jesús desde Santana. Dice, para participar por el premio de Quique Tortas, tiene que llamar, ¿no?
0: Con
1: mensajería también.
0: Sí, puede leer ahí.
1: Tiene que enviar las 4 direcciones de los amigos de Quiques Tortas. Vamos con otro mensaje. Dice por aquí, buen día para participar. Ajá, por la calle 16, los amigos de Quique Tortas. Diana García.
0: Saludo para Diana García. Va participando, ahí aparecen los datos, ¿no?
1: Sí, nuevamente Diana García. Con un mensaje que envíe más que suficiente, amigo Jesús.
0: Claro, solo un mensaje. Dice, dando la dirección. Claro que sí, otro sí. Premio.
1: Ah, claro.
0: Puede participar, claro, claro, pero con sí. Otro.
1: Ajá, así mismo es.
0: Nancy Escalona, saludos para Nancy Escalona. Dice, buenos días, señor Jesús, bendecido sábado para usted y su nuevo compañero de trabajo. Ahí está Yender Arena, famoso locutores Arena. Se fueron todos para Chile, pero ahí estamos.
1: Nos dejaron solito. Ah, Nancy Escalona, bueno, Nancy Escalona también nos envía, dice, para participar en sintonía de la carrilera de fin de semana por Tamá Estéreo, la número uno, para participar por el Pollo Loco. 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También ella nos escribe desde Los Agustinos.
0: Por aquí dice Perla, buenos días, excelente programa, saludos a mi madre Gladys Teresa de Lechal. De parte de sus hijos, gracias. Un abrazo para todos ellos. Vámonos con la buena música
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1: Escuchamos la cumbia del mariachi Espinoza Paz por las carrileras del fin de semana.

0: 10, 30 minutos
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0: 10 de la mañana, mira, hablando de Ofertas Cúcuta, saludos Ofertas Cúcuta, don Carlos, dándole las gracias a toda esa gente, nuestros hermanos colombianos, por toda esa donación y todo ese apoyo a nuestros hermanos de La Guaira. Ahí está el grupo Firme, que estuvo en Cúcuta el primero de agosto, estuvo la agrupación.
1: Un llenazo total.
0: Sí, el beneficio de la duda, ese tema de Job Favela, gran cantante de música de banda mexicano, este tema del año 2024, y está el grupo Firme con el beneficio de la duda.
1: Saludos a Aura Karina, la voz dulce de la radio, la chica vallenateando, le envía saludos.
0: Saludos para ella, una gran amiga, colega.
1: Así es, saludos también al pana Robinson Pernía, de Sol Serranero. Están en sintonía, saludos a mis queridas turbinitas, allá en Pueblo Nuevo. Seguimos aquí con la mensajería. Giovanni Naranjo, desde La Concordia. Saludos al pana Giovanni Naranjo. Seguimos con más mensajes.
0: Yo pensé que era tu primo. Giovanni el otro. El Quiroz.
1: El Quiroz. Es lo quieto que está durmiendo.
0: El animador del bosque le llaman.
1: Ajá, allá de la pasada, ahora el portero. Vamos con mensajería. Por aquí nos envían bienvenida a Elsa Pazzini, a su país Venezuela, que siempre está en nuestros corazones. Gracias por formar parte de nuestras vidas. Un ser lleno de mucha luz, que le alegra la vida a las personas que te rodean. Te queremos, Elsa, con mucho cariño, de parte de tu amiga Mariela, Magali, Emilce, Mauriana y esta servidora Iraima. Así que bienvenida a Venezuela.
0: Saludos para ellos, saludos para toda la gente que va llegando a través del TikTok. Un abrazo. Aquí está Samir, bendiciones para Samir.
1: Bueno, saludos también. El pana Robinson está ya desde Canelles. Full sintonía, a todos los amigos de Canelles, también a los amigos de Tu Café, Palmira.
0: Soy Brando Chávez, saludos a Efren, saludos Brando, bendiciones para ti, creo que está en Chile, Brando, el amigo Brando. Gracias, la sobrina Gracias.com, bendiciones para ella.
1: Saludando a todos los amigos del transporte público que hacen vida en nuestro estado Táchira, que están en sintonía, los amigos taxistas también, que hasta ahora están trabajando fuertemente.
0: Aló, buenos días.
2: Buenos días.
0: Buenos días, ¿su nombre?
2: Carmen Colmenares.
0: Carmencita, ¿cómo está? ¿Cómo le va?
2: Bien, gracias a Dios, ¿y ustedes?
0: Bien, gracias a Dios. Carmencita, cuénteme, ¿a quién quiere saludar?
2: A mi familia y a los mis sobrinos que están fuera del país. Que Dios me los bendiga, Dios los guarde y los ayude por allá donde Dios esté. Y a todos los venezolanos que esté por allá.
0: Carmen Colmenares, 15.157.415 de La Romera.
2: Sí.
0: Carmencita. Ajá. ¿Qué premio quiere participar?
2: Por Quique Torta.
0: Dame las cuatro direcciones de Quique Torta, Carmen.
2: Abejal de Palmira, diagonal a la plazuela de Tariba, calle 16 de La Romera y séptima avenida donde queda el Vanesco.
0: Diagonal
2: al Vanesco.
0: Sí, la torta no es de Quique Torta.
2: No es torta.
0: Porque la mejor es torta, la tienen
2: los señores de Quique Torta.
0: Gracias, Carmencita, va participando por ese premio.
2: Bueno, pues, feliz día.
0: Bendiciones para ti, Carmen Colmenares.
1: Saludando al amigo Jackson Granados, desde Pueblo Nuevo. Está en sintonía. El amigo Jefferson Seijas, también, que nos escucha a través de nuestra página web, www.tamastereo.com. Recordándole nuestro Instagram, @lascarrilerasoficial.
0: A través de @lascarrileras.
1: Aló, aló, tenemos llamada telefónica.
0: Aló, buenos días.
3: ¿Cómo están?
0: Bien, gracias a Dios, ¿cómo es su nombre?
3: María Antonia Monsalve.
0: ¡Epa, María Antonia Monsalve, cómo me le va!
3: Bien, y usted, bendecido por Dios y la Virgen.
0: Amén, amén. María Antonia. Cuénteme, María Antonia, ¿a quién quiere saludar esta
3: mañana? Para saludar a mi hijo Richard, que está cumpliendo un año más de vida.
0: Eso, Richard. Eso.
3: Richard Chacón Monsalve.
0: Cuénteme. ¿Qué más le quiere decir a su niño?
3: Bueno, que te desearle muchas felicidades, que mi Dios de la Santísima Virgen me dé mucha salud para que siga cumpliendo muchos años más.
0: Así es.
3: Amén. Sí, señor.
0: ¿Algo más, María Antonia?
3: Para participar por Pollo Loco.
0: ¿Pollo Loco?
3: Sí.
0: María Antonia Monsalve, dame las dos direcciones, Pollo Loco.
3: Carrera 20.
1: Ajá.
3: Y avenida 19 de abril, diagonal al Círculo Militar.
1: Eso es correcto.
3: Correcto.
0: María Antonia Monsalve, Pollo Loco, Pollo Crispy.
3: Sí, señor.
0: Diga, ¡que loco el pollo!
3: ¡Pollo Loco, Pollo!
4: yo, loco.
5: No, si no, quédate para allá.
4: Peñalara.
0: ¿Y ya puede, María Antonia?
6: Bueno.
0: Dígalo.
4: Pollo loco, pollo loco.
0: ¡Qué loco el pollo!
6: ¡Qué loco!
1: ¡Qué loco!
0: María Antonia González, 3.791.000.
6: La Santísima Virgen me los cuide y me los proteja.
0: Dele, ve, María Antonia González. Bendiciones para ti también, María Antonia González. 0412-125-8440 para que participen.
1: Por los premios del día de hoy.
0: Premios, premios, premios, premios. Participen por todos los premios.
1: Premio de Quique Torta. Tenemos también premio de Pollo Loco. Premio El Gordo de las Verduras. Tenemos también el premio de los amigos de Gochi Travel. Tenemos a los amigos de Confite Sebas. Primos Tour, que está obsequiando dos.

0: puestos para el viaje a Chichiriviche este mes de agosto. 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Para participar al 0412-125-8440 o al 0276-356-1841. Los premios de hoy, sábado.
1: Dele pues, señores. Saludos para que todos participen, ganen con esos premios. Aprovechen participar.
0: Aprovechen.
1: Buenos premios.
0: Ese viaje a la playa no está mal.
1: No, señores.
0: Los 100 pesares del gordito no está mal.
1: De Gochi.
0: Ah,
1: de Gochi Travel.
0: De Gochi Travel, perdón. Y el gordito sí nos tiene la verdurita. Para el hervido de mañana.
1: Un buen mercado.
0: Bueno. Ahí, así que bueno, ya lo saben todos a participar.
1: Bueno, dejen la pelea aquí, que 66 años, que yo cumplo ahorita.
0: Cumple.
1: El 13 de septiembre.
0: Bueno, no está cumpliendo 25.
1: Bueno, que ya Jesús va para los 66 años, más respeto.
0: Ay, ¿cómo así? Llamada telefónica.
1: Ya me están poniendo como Luis Ayaco.
0: Aló, aló.
2: Con el señor Ricardo.
1: Para saludarlo. ¡Hola, Ricardo!
2: Ricardo García.
1: No, pero aquí no está Ricardo García hoy.
0: Ricardo García no está aquí.
2: Ah, ¿no está? Ah, no. Creí que estaba.
0: No.
1: ¿Cómo es su nombre?
2: Marisela González.
1: ¿Cómo está, Marisela? ¿Cómo le va?
2: Bien, gracias.
1: ¿Por qué entras con ese grito, Ricardo?
2: ¿Ah? Porque se pensé.
1: No me diga que usted escucha a Ricardo cuando era niña.
2: Es mi mejor amigo de, bueno, muchos años de conocerlo, del diario La Nación.
1: Claro que sí.
2: Yo trabajé allá, entonces, usted sabe. Había una amistad muy linda, como sí, con muchas personas.
1: Una gran persona, Ricardo García.
2: Sí, señor.
0: Tremendo profesional.
1: Sí, claro.
0: Sí. Ese era amor platónico de mi mamita.
1: Sí, sí.
2: Sí,
0: mamita, que sí, está descansando, claro. Eso de enamorada de Ricardo García.
1: Ah, muchas personas yo conozco.
2: Sí, no. Y en los trabajos que hacía él de presentaciones, de todo, bueno, claro. Nosotros teníamos mucha relación.
1: Mi abuela decía, uy, no, yo cuando era joven escuchaba a Ricardo García. Sí. Yo me acuerdo.
2: Sí.
1: Fíjate.
2: Sí, no. La amistad y todo.
1: Claro que sí.
0: La larga trayectoria.
1: Y lo pueden escuchar de lunes a viernes a partir de las 6 de la mañana, ¿no?
2: ¿Cómo no?
1: ¿A quién está más?
2: Sí, sí.
1: Claro, cuénteme.
2: Yo siempre los escucho a usted a toda hora.
1: Gracias a Dios.
0: Bueno, sí. Bueno, gracias por la llamada, gracias por la sintonía.
1: ¿Va a participar para un premio?
2: ¿Puedo participar?
0: Claro. ¿Qué premio? Aproveché una y dos mandados.
2: Bueno, por Quique Tortas, por favor.
1: Deme su dato, su nombre y apellido.
2: Marisela González.
0: Marisela González. ¿De qué sector nos llama?
2: ¿Ah?
0: ¿De qué sector nos llama?
2: Pueblo Nuevo.
0: Pueblo Nuevo.
2: Pueblo Nuevo, sí.
1: González.
0: Ajá. Ya que tengo aquí el hombre que está anotando.
2: Ya.
0: Si quiere enviarle el saludo a alguien, aprovechen.
1: Deme el número de cédula, Marisela.
2: Bueno,
1: Número de cédula.
2: 50-28-200.
1: Pueblo Nuevo.
2: Sí, señor.
1: Dígame la dirección de Quique Torta.
2: Calle 16.
0: Ajá.
2: Cáriba y Palmira.
1: Falta uno.
2: Y Séptima Avenida.
0: Ajá, diagonal A.
2: Diagonal A. Al banco, ¿qué?
0: Ajá, Banes.
2: Banesco.
0: Ajá, la mitad de la torta es mía.
2: Ah, bueno.
1: Y si la torta no es de Quique Torta.
2: No es torta.
1: Porque la mejor es torta, ¿la tiene?
2: Son las de Quique Torta.
1: Bueno, Marisela González va participando por ese premio. Nosotros nos vamos con la mejor música.
0: Aquí en las carrileras del fin de semana, saludando a Neider y allá al pana Kimber Zambrano en Anarú.
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0: Bueno, señores, 11 de la mañana con 5 minutos, el amigo Pedro Mora del Piñal. Un abrazo a toda esa gente del Piñal, ¿no?
1: La gente del municipio Fernández Feo.
0: Me llaman el terror del Piñal ahora. Nuestro amigo Pedro Mora, un abrazo para ellos. Para la gran familia Emaús de Fernández Feo, ¿no? Del Piñal, un abrazo para ellos también. Igualmente para acá, la congregación de aquí.
1: A los hermanos de Mausiano de aquí de San Cristóbal y todo, sí, el estado Táchira.
0: Y a la gran familia ellos. También de... La gran familia de Retornando, señores, EFB. Un abrazo. Encuentro familiar de Venezuela.
1: Encuentros familiares.
0: Que los invitamos los días martes, 6:30 de la tarde, en la iglesia Fátima. De la normal subiendo.
1: Subiendo.
0: Ahí está la iglesia que está en la normal subiendo. Eso. Un abrazo para todos ellos y está invitado todos los martes para esa gran reunión de EFB, Encuentro Familiar de Venezuela. Todos los martes ahí está invitado, 6:30 de la tarde. Gabrielito, hágame el favorcito y rapidito.
1: Bueno, saludamos y felicitamos a los jóvenes de la Vinotinto Sub-20, campeones de los Juegos Centroamericanos. Medalla de oro.
0: Felicitaciones para ellos.
1: Entre otras noticias, falleció el padre de la cabra Lionel Messi.
0: También otra en la noticia, ¿no?
1: Sí, señor. Que el padre descanse.
0: Joven.
1: 68 años, sí. Más o menos la edad suya, Jesús.
0: Ay, vamos a recordarle. Saludos, Gregorio. Saludos, Gregorio. Un abrazo para ti. Bueno, escuchamos al grupo Dominio. Eso es homenaje a Cornelio Reina.
1: Tremendo tema.
0: Es un clásico.
1: Cornelio Reina.
0: Es un clásico cuando pertenecía Jesse Uribe. Esa fue la primera agrupación que le dio la mano a Jesse Uribe. El grupo Dominio. Tuve la oportunidad de estar con ellos en un concierto de los Tigres del Norte con mi compadre Ledín Gauta. Eso fue en el 2017, si no me equivoco. O 2014. Eso fue en Bucaramanga. Y ahí ya pertenecía Jesse Uribe al grupo Dominio.
1: El primero que le echó la mano.
0: El primero de la agrupación que le dio la mano a Jesse Uribe. Claribel Espinel dice, saludos desde San Vicente. Un abrazo a la gente de San Vicente de la Revancha.
1: ¿Cómo está el paso por allá? Saludamos también a todos los amigos del municipio de Guásimo que están en sintonía. También saludamos a los amigos de Santa Ana del Táchira, que están full sintonía de la carrilera del fin de semana.
0: El paso está con un amigo mío que los fines de semana lo veo feo. Lo veo feo.
1: Ay, lo escucho, ¿cómo es? Lo escucho borroso. Bueno, recordamos los premios de hoy sábado. 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Tenemos bueno, llamada.
0: Le digo... a través del Tito, pónganse en serio.
1: El 13
0: de septiembre cumplo 49. 49, próximo año 50. Aló, buenos días.
2: Aló, buenos días.
0: Buenos días.
2: Señor Jesús, era para participar por un premio.
0: Claro, dígame su nombre primero.
2: Delcy Naranjo.
1: Delcy Naranjo.
2: Pero uno de los premios no es para mí, es para... El del gordito consentido de papi y mamá. Yo la otra vez me dieron el número de teléfono del WhatsApp, el suyo, y mandé la foto de dos niños autistas, que uno tiene 42, el otro tiene 30 y algo, pero son niños autistas que la mamá ya no puede trabajar ni nada, entonces quisiera participar por el mercadito para ellos, que de verdad tanto lo necesitan.
0: Bueno, Daisy Naranjo.
1: ¿Quiere participar? Participe,
0: tranquila.
1: ¿De dónde? ¿De qué parte le llama, señora Daisy?
2: De Villa Rubio. Vía o sea, Rubio. Como quien va para el pueblito, pero no de cerca del pueblito de antes.
0: Bueno, le dice Naranjo, ¿dónde está ubicado el gordito de la verdura?
2: Está ubicado aquí por la por la Guayana, a la entrada de la Guayana, por no me acuerdo muy bien cómo es. Yo sé que está por aquí por toda la entrada del cruce que quien va para la Guayana, por la Carabobo.
0: Okay, muy bien. ¿Y la otra está?
2: Ay, la otra me olvidó,
0: Patecito,
2: la tenía lengua y me olvidó.
0: Patecito, ¿la otra está?
2: Patecito. En Patecito y la otra, por la Carabobo, como quien va para la Guayana en toda una esquina.
0: Bueno, Deise, muy bien, muy bien. Deise Naranjo, 14349566.
2: Sí, señor.
0: De Pueblito Díaz Rubio.
2: Sí, señor.
0: Bueno, vas participando con la verdura, Deise.
2: Gracias.
0: Gracias a ti por llamar, gracias por estar por sintonía.
1: Saludando a Schneider Márquez, que está en sintonía a través de nuestra página web. Las carrileras del fin de semana con el caballero de la radio, Jesús Pérez.
0: Ahí tenemos mensaje por el...
1: Tenemos mensajería por aquí para saludar a Celso Bonilla desde Santana del Táchira, que está full sintonía de Tamá Estéreo. También saludamos a Iraima Duarte, que está en sintonía desde Pueblo Nuevo. A mi querido hermano Richard Arenas, desde el barrio San Cristóbal, full sintonía de Tamá Estéreo, la número uno. También saludo por aquí, a mi querido hermano Jackson Arenas, que nos está escuchando allá en Chile, en Santiago de Chile. Un saludo también a todos nuestros paisanos venezolanos que están fuera del país, echándole ganas.
0: Saludo para nuestro amigo José, el barbero del centro, que va para Barinia. No es que va, sino que lo llevan. Un abrazo para él, que está full sintonía.
1: Seguimos con más mensajes para participar por los premios de Canitos Torta.
0: De parte de Daniel. Daniel, de la panadería. El Castillo Daniel. Me envió ese mensaje.
1: Ajá. Por aquí, buenos días, Jesús Pérez. Desde el sector, séptima avenida, para participar por el premio de El Gordito de las Verduras. El gordo consentido de papa y mama. Está en la avenida Carabobo con la avenida Guayana. Y también en Patecito, al lado del hotel El Gordito. Están participando.
0: Saludos para ellos, vámonos con la buena música. 0412-125-8440.
1: Darío Gómez, el rey del despecho.
0: Saludos a la gente, Robito, un saludo desde Chile a la familia Berbersí en Barrio Sucre, un abrazo para ellos. Y aquí está
1: Darío Gómez.
0: Es el rey del despecho, Darío Gómez, y el tema Daniela.

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1: 11 de la mañana con 34 minutos a través de Tama Estéreo 103.9, disfrutando las carrileras del fin de semana. Un gran abrazo a todos esos grandes seguidores. Es un gran tema de Jesse Uribe, en la voz también de Luis Ángel Flaco, de México. Sí, ya me voy, Jos Favela, compositor de este tema.
2: Tenemos llamada telefónica.
1: 2025.
2: Se cayó.
1: Que se levante.
2: Y le pegó duro.
1: Levante.
2: A pararse.
1: Saludos para esa gran inauguración de Bodegón Gallardín, señores, Gallardín Express. Un abrazo para ellos.
2: Que van a brindar.
1: Allá hoy en, sábado.
2: En Gallardín.
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2: Y la verde.
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2: Bueno, éxito y bendiciones.
1: Para Jefferson Mendoza, toda su familia. Para Gracie, para Christopher, para todos. Que van a brindar ese día la inauguración, ¿no?
2: Sí, ya dijeron. Lo que queramos tomar. Ahí te pide café.
1: Yo pido café.
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1: Y no dejen los premios fríos, no dejen los premios fríos, señores.
2: Porque aproveche, aproveche si quiere irse a la playa.
1: Frío, ¿no? ¿Hay uno que...
2: Sí, hay uno que llega, ganan, no vienen. Ay, Dios mío. ¿Y cuántas personas con ganas de ganarse algo?
1: De comerse una tortica que me
2: dice. Sí, el mercado de verduras, los 100 pesares, sirven. Ya con 100 pesares ya compramos más lechuguitas, está bajando.
1: Bueno, quiero enviar un gran saludo allá en San Rafael de Cordero a mi tío José Resure. Que Dios me lo cuide y me favorezca.
2: Amén.
1: Bendiciones para él, para su esposa, la tía Elsida también. Un abrazo.
2: Por
1: bendiciones
2: aquí
1: ahí a la familia Sánchez. Allá en San Rafael de Cordero.
2: Por aquí están solicitando temas de Antonio Aguilar, cualquiera.
1: Ya vamos a colocar algo bueno ahí, Gabriel. Por el amor a mi madre, pues, vamos a colocarle ahí para la gente.
2: Dice, buen día, Elena García, terminal de cédula 724, desde el centro de San Cristóbal, séptima avenida, para participar por el premio de fruta y verduras, El Gordo, el consentido de papá y mamá. Está en avenida Carabobo, con avenida Guayana, y en patiecitos al lado del hotel. Está participando la señora Elena García.
1: Ahí está Antonio Aguilar, por el amor a mi madre. Tema solicitado a través de 356-1841 y 0412-125-8440. Aquí estamos en Tamás. Saludos para Omar.
2: Las carreras. Un abrazo,
1: Omar, el vecino allá, pero Roa González.

0: 11 de la mañana con 50 minutos a través de Tama Estéreo 103.9, disfrutando lo mejor de la música popular. Gender,
1: la
0: arena.
1: La serie la popular y la música mexicana, aquí en las carrileras.
0: Banda del regional mexicana.
1: Ajá. A través de Tama 103.9.
0: Vamos primero con el sorteo de la torta. Sorteo de la torta se lo lleva Brando Borrero.
1: Brando Borrero.
0: 22-655-858 de Barranca. Brando Borrero. 22-655-858 de Barranca. Vamos con el pollo loco, pollo crispy. Se va con Diana Chacón. Diana Chacón. 6,459,688 del centro. Diana Chacón, 6,459,688 del centro. Se llama Pollo Loco, Pollo Crispy. Vamos con las verduras.
1: El gordo de las verduras.
0: El gordo consentido.
1: De papá y mamá.
0: Se va con Daisy Naranjo. Daisy Naranjo, 14-349-566. Daisy Naranjo, 14-349-566 del pueblito Vía Rubio. Se va la verdura. Vamos con el combo de los perros.
1: Sí. Gracias a los amigos de Bodegón San Luis.
0: Bodegón San Luis se va con María Borrero. María Borrero, 17-232-346 del Junco Páramo.
1: Junco Páramo,
0: saludos. María Borrero, 16-348. ¿Sí, no? Del Junco Páramo.
1: Junco Páramo.
0: 17, ¿no? Ahora sí, 17-232-346 del Junco Páramo.
1: ¿Cuál premio más nos sigue?
0: No vamos con el premio. Ahí está, queda.
1: Los 100 pesares.
0: Los 100 pesares. Pero primero vamos con el de
1: Confite Seba.
0: Confite Seba.
1: Muy bien. ¿Quién es el afortunado o la afortunada?
0: El premio de Confite Seba. Se va.
1: ¿Qué estamos haciendo el sorteo? Estamos en vivo.
0: Con Franklin Medina. 15-475-678 de el sector de la 16. Frankie Medina, 15-475-678 se lleva el combo
1: de Confite Sebas.
0: Confite Sebas. Y vamos con el último, que es los 100 pesares.
1: Gracias a los amigos de Gochi Travels.
0: Se va con Fran Ramírez, 27-974-231 del Mirador. Fran Ramírez, 27-974-231 del Mirador.
1: Excelente, felicitaciones a todos los ganadores. No dejen los premios fríos.
0: Entre dos semanas va a ser sorteo de
1: Primos,
0: la playa.
1: Primos Tour.
0: Primos Tour, entre dos semanas, ¿ok?
1: Dos ganadores.
0: Nos vamos, se despide Gender, bueno, Arena.
1: Nos escuchamos mañana.

0: a partir de las 8 de la mañana a través de Tamasterio. Gracias a todos por la sintonía. Dios me lo bendiga. Buen apetito.
1: Gabriel Heredia en los controles. Se despide este servidor, Jesús Antonio Pérez, certificado productor nacional independiente 7055, bajo la dirección de número 1, señor Manolo Dávila Mogollón. Bendiciones para todos. 8 de la mañana. Mañana estaremos con las carrileras el fin de semana. Gracias por acompañarnos. Nos vamos con Jason Jiménez. ¿Qué día es hoy? Disfruten las bendiciones para todos. Chao, chao. Hasta mañana.

12:00 minutos en Tamá. A continuación, himno nacional de la República Bolivariana de Venezuela. Letra de Vicente Salias y música de Juan José Landaeta.

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1: 20 minutos en Tamá.

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0: 4-0 minutos
1: en Tamá.
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1: A continuación, Fiesta Vallenata, programa recreativo con elementos de lenguaje, sexo y violencia, apto para todo público. Programa de producción nacional.

0: 24, 30 minutos en Tamá.
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0: ¿Qué más, muchachos? ¿Cómo están, hombre? ¿Cómo les va?
1: ¿Qué, Omar? ¿Cómo te la vida?
2: Estoy listo.
0: Omar y Alex. Alex, ahí viene muy triste, compadre. Le acaban de herir el corazón. Genio, tócale algo bien lindo.

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2: Cero minutos en Tamá. A continuación, himno nacional de la República Bolivariana de Venezuela. Letra de Vicente Salias y música de Juan José Landaeta.

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0: 6:30 minutos en Tamá.
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